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1: Vamos, listo. Salud, muchachos. Por esa mujer.

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0: Uno de los temas que estamos bailando en este comienzo del fin de semana, en este viernes día 26 de junio, la música de Fisher con Tom Sinai en este Favor. Así te doy la bienvenida en este viernes, comienzo del fin de semana. Bienvenido, bienvenida, esto es All My Hits, el lugar donde suenan todas tus canciones favoritas de la radio. Nos esforzamos cada día para pincharte los mejores éxitos, la mejor selección y la que tengo en esta hora, ojito porque viene con fuerza. Tiny, también Alex Warren, la música de Tyla, de Shakira, de Taylor Swift o de Pole. Son algunos de los invitados que tengo en estos próximos minutos aquí en All My Hits.
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0: Y abrimos esta hora con talento puro, el que llega ahora, Chiara Oliver, con este puzzle. Así te doy la bienvenida.

0: Que de Karma es como se llama el cuarto álbum de estudio de esta mexicana llamada Kenia Os, que ha pasado de influencer a artista y al que estamos descubriendo en este año 2026 en nuestro país, quizás gracias a colaboraciones como esa con Lola Índigo o también con Aitana dentro de ese disco, en el que suenan temas como este una y otra vez.
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7: Y nada, te cuento un detalle que muy pocos conocen sobre la boda de Taylor Swift. Antes suena este éxito, Alex Warren.

Es la música de Taylor Swift sonando aquí en tu radio favorita y poco a poco vamos conociendo algunos de los detalles, algunas de las normas estrictas para ser asistente de esa gran celebración de Taylor Swift y de Travis Hills. Serán unos 1000 invitados en el Madison Square Garden, curioso lugar para realizar una boda, con hasta un escenario que se está haciendo en secreto para esa boda. Una de las normas que nos ha llamado la atención es que tienes que tener pareja estable si quieres llevarla a la boda. No vale un ligue de la noche anterior ni una novia o un novio con el que acabas de empezar, porque no quieren gente extraña en la boda. Y otra de las normas, curiosa también, es que no quieren regalos, ningún regalo en esa boda de Taylor Swift y Travis Hills. Llegan muchos más éxitos aquí en tu radio, ahora con Topic y Becky G con este ritmazo.

Próxima protagonista, aquí en Oh My Hits, acaba de publicar un álbum que me parece una pasada y que analicé hace un par de semanas en Zeta Life. Se llama Dirty Blonde, es el nuevo disco de Bibi Rexha, que está triunfando junto a Faithless con este New Religion, uno de los exitazos de este año 2026.

Nos encanta la música de Alex Warren con lo que te hago compañía en este viernes. Por cierto, gracias por conectarte conmigo aquí en la radio número 1. En un ratito abrimos una nueva hora de éxitos y lo haremos con Becky G. También la música de Ciara Oliver y One Republic, algunos de los que estoy preparando por aquí. Antes Marshmello, Tiny, Demi Lovato o Neil Moliner con este Calma.

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1: Se llama Eva y estaría llamado a ser uno de los éxitos de este verano 2026, por eso suena aquí en Oh My Hits. Bienvenido, bienvenida. Si te acabas de enchufar, aunque sea por casualidad, quédate un ratito por aquí enchufado porque nos lo vamos a pasar muy bien en la radio compartiendo temazos de Rosalía, por ejemplo, con uno de sus éxitos, también Abraham Mateo, la música de Major Lazer con aquel Lennon que nos hizo bailar tanto hace algo más de 10 años, también Lisa, la música de Omar Montes y un montón de hits aquí.

OneRepublic, y en nada por aquí la música de Leire Martínez, que está encantada de volver a sonar en la radio. Dice que para un artista es súper importante aparecer en la radio y que todo el mundo escuche tu trabajo. Claro, no todo el tema van a ser playlists y estas cosas, sino que la radio sigue siendo muy importante para los artistas. Llega por aquí una artista nueva a la que estamos conociendo, que la conocimos en OT, de hecho ganó. Suena con este puzzle, se llama Chiara Oliver.

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La música de Rosalía, que se ha convertido en una pintura, en un mural en la ciudad de Palermo. Un artista callejero italiano ha inmortalizado a nuestra Rosalía mezclando, fundiendo su imagen con la de la patrona de la ciudad, que también se llama Santa Rosalía. Bueno, lo de Santa también no, se llama Santa Rosalía, coincide con el nombre de nuestra catalana, que se ha convertido casi en inmortal gracias a este artista italiano. Llega Alba Moreno y muchos más hits aquí.

Felix Jane, también en nada el exitazo Lean On de Major Lazer con Mo y DJ Snake, un tema que bailamos hace ya algo más de 10 años y que a mí me trae muy buenos recuerdos. Suena por aquí antes Danny Ocean.

Hits. Mezclaron muchos estilos para crear un sonido nuevo con el que triunfaron hace algo más de 10 años. Mo DJ Snake y Major Lazer con ese Lean On.

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1: Gracias infinitas por acompañarme en este viernes en Nada Bailamos con la música de Calvin Harris. Antes suena por aquí Nicky Jam con ese Ojos Rojos.

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0: uno de los temas dance que estamos bailando y mucho en este verano 2026. ¿Qué tal? ¿Cómo estás? Si te acabas de enchufar, esto es Oh My Hits. Estamos a viernes celebrando el fin de semana. Ahora con Lisa y Rosalía, la artista de K-pop, que acaba de confesar que está trabajando en su próximo disco de estudio. Ojito al tema, ¿eh?
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1: La mejor selección musical sonando en este viernes 26 de junio en tu radio favorita. Tenías a De Vicio con ese mil veces. También antes la colaboración entre Lisa y Rosalía. Y antes de cerrar este segundo bloque de éxitos de este viernes, suena la música de Zara Larsson con este Midnight Sun. En nada, abrimos una nueva hora juntos.

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1: ¿Qué tal? ¿Cómo estás? Aquí abrimos una nueva hora de éxitos. Lo hacemos con la música de John Summit y con Fate, que va a estar en nuestro país este próximo mes de julio, en Madrid el 16 y en Barcelona el 18 de julio, además de Murcia el 25 de julio. Fate sonando con ese Chica 305 y llega muchos más éxitos en esta tercera y última hora que pasamos tú y yo juntos en la radio, aquí en Oh My Hits, con Juan Magán, también Rosalía, Lalo Ebrard, Lola Índigo o Daddy Yankee, que suena con este Echo.

La música de Rigard, también antes Lola Índigo, y en un ratito suena por aquí Rosalía con uno de sus éxitos dentro de Lux, su último disco. La artista que forma parte de una obra de arte italiana, un artista callejero italiano, ha creado un monumental increíblemente grande mural en la ciudad de Palermo, en Sicilia, en el que inmortaliza a Rosalía, a nuestra artista, fundiendo su imagen con la de la patrona de la ciudad, que se llama Santa Rosalía. En nada, suena por aquí la catalana dentro de su último disco con Dios es un stalker, también Taylor Swift o Álvaro Díaz. Antes llega Lalo Ebrard.

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Poco a poco vamos conociendo algunos de los detalles para la boda de Taylor Swift y Travis Kelce, que se va a desarrollar, se va a celebrar en el Madison Square Garden, donde creo que habrá diferentes zonas en ese gran pabellón de Nueva York y también un escenario que se estaría fabricando en secreto para que no se sepa cómo va a ser todo eso. Va a haber algún concierto también. Hay una norma muy estricta en esa boda, que es que no se pueden llevar regalos, aunque un compañero de profesión de Travis ha dicho que le va a llevar una moneda antigua porque sabe que le gustan. Bueno, pues tentando un poquito a las normas, ¿eh? No sabemos si le acabarán echando. Taylor Swift con este The Fate of Ophelia. Esto forma parte de su último álbum de estudio.

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Llega la canción que sonó en el concierto de Linkin Park en Madrid. Eso sí, en el pre-show, minutos antes de que empezara el concierto, nadie sabe muy bien por qué sonó esto. Superestrella, el tema de Aitana.

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3: Pues como siempre, muy buenos días, familia remeliana, ¿qué tal? Es viernes, es 26 de junio de 2026, ya huele a fin de semana, ya se nota, ya estamos aquí, los que te vamos a dar la turra. Hay quien hoy, fíjate, trabaja con las mismas ganas de siempre, y hay quien lleva desde el martes pensando en esta mañana. Bueno, en cualquier caso, junio nos está regalando unos días que son interminables. En los que parece que el reloj va más despacio. Sales de trabajar, miras al cielo y todavía queda toda la tarde por delante para disfrutarla. Y más con estas temperaturas que tenemos hoy, máximas que rondan los 35 grados. Te rondaré morena, como decía ese, 35 grados en Albacete, 34 en el interior de Valencia, 33 en la provincia de Cuenca. Ya no estamos en ola de calor.
4: Mal, menos mal, señor Benito.
3: Ya no estamos en ola de calor.
4: Menos mal.
3: Pero hay noches tropicales todavía. ¿Tú sabes lo que es tropical o no?
4: Sí.
3: El negrito tropical, ¿no? Tropical.
4: ¿El tan de naranja, el tan tropical?
3: No, el tropical es cuando pasas de los 20 grados. Y estamos como muy tropicales últimamente. Pero bueno, ya estos días un poquito más bajo. El tema de la temperatura, es cierto que en algunos puntos siguen llegando a los casi 40 grados, pero bueno, no es concretamente en nuestra área, en nuestra zona, en nuestra comarca remaliana. Hoy amanecía en torno a las 6:43, en este día en que, como siempre, lo que madruga son los mensajitos.
4: Mensajitos que tú mismo nos puedes enviar a nuestro número de WhatsApp, al de siempre, al 655-120-120.
3: Venga, por delante 4 horitas de actualidad, de música, de concursos, de historias curiosas, muchas sonrisas. Y sobre todo cuando llegue el momento, a las 10 de la mañana, la sesión. Pero eso será a las 10. Hasta entonces empezamos con novedades.

0: Venga, arrancando con esto, arrancando con Sonidos Latinos Cuica, es nuevo, es de Petateta colaborando con Quevedo. Nos vamos ya por la previsión meteorológica para este 26 de junio. Para ello, como siempre, conectando con AEMET, Agencia Estatal de Meteorología en Madrid. Isabel Escribano, buenos días.
1: Buenos días. Hoy las temperaturas máximas o no registrarán cambios o irán en ascenso, menos en la mitad oriental, donde irán en descenso con valores de 33 grados en Cuenca, 34 en Requena y 35 en Albacete. Los cielos van a estar poco nubosos o despejados, con intervalos de nubes altas por la tarde y nubes de evolución en sierras, y el viento va a soplar flojo variable con intervalos de moderado. Es una información de AEMET.
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0: Buenos días, Gali, Sara. Vamos a saludar a los jóvenes agricultores. ¿Me quieres poner una canción del final de la cuenta atrás de Europe para mi hijo Carlos, los almorzadores Carlos Viana, los Robert, el Chubi, el Morete y el Flanillo y todo el que nos conozca por ahí? Venga, que pase buen día a todos por ahí. Hola.
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1: Y seguimos con más novedades, ahora con Camel.

0: empiezo lo nuevo de Camela, que se llama Haciendo Amigos. Venga, lo hacemos nosotros, amigos, por aquí, escuchando los mensajitos del 655-120-120.
1: Muy buenas, Sara y Gali. A ver si podéis poner todos los besos de Siloé antes de que empiece la tralla. Gracias, cracks.
0: Venga, apuntado para el Planeta Poppy, esto que nos pides. Siloé, todos los besos. La siguiente, la tuya, en el 655-120-120. Ahora, Movimiento con Shakira. Esto está... dándole caña al mundial que tenemos en marcha. Dai, dai.

0: que España llega muy bien colocada. Es el líder del grupo H con 4 puntos, tras empatar con Cabo Verde y ganar con claridad a Arabia Saudí. Hoy tiene un partido gordo ante Uruguay.
1: No, lo gordo nos viene a nosotros.
0: Ya, ya, sí, es verdad, sí. Gordo, claro, tú vas a cenar y
1: el
0: ya...
1: El partido...
0: Esperas el partido, ¿no?
1: ¿Qué vas a hacer?
0: Claro.
1: Luego tengo que saber cómo son los resultados para contarlo aquí en la RM Radio.
0: Bueno, que sepas que Uruguay todavía no ha ganado, pero sigue viva. Mucho cuidado con Uruguay. Si España gana o empata, debería asegurar una clasificación muy cómoda. Si pierde, tocaría mirar de reojo a Cabo Verde y Arabia Saudí. En los grupos ya cerrados, hay varios nombres fuertes clasificados, como México, Suiza, Brasil, ojo Brasil, Marruecos, Estados Unidos, Australia, Alemania, Costa de Marfil, Países Bajos y Japón. Ya están en la siguiente fase. Ecuador también dio un golpe importante al ganar 2-1 a Alemania y meterse en la pelea de los mejores terceros. Costa de Marfil ganó 2-0 a Curazao y quedó segunda de grupo. Las grandes selecciones, por ahora, están respondiendo. Como te decía, Brasil acabó primera de su grupo. Argentina va lanzada con 6 puntos. Messi está espectacular. Francia también tiene pleno de victorias. Portugal y Colombia se juegan el liderato de su grupo. E Inglaterra todavía tiene que rematar el trabajo. Para hoy, viernes 26 de junio, la atención está en 3 grupos. Francia-Noruega, por el liderato de grupo I. España-Uruguay, clave para la roja, y el grupo G, donde Bélgica, Egipto, Irán y Nueva Zelanda todavía tienen mucho que decir. En resumen, el Mundial entra en modo calculadora, España depende de sí misma, los favoritos van apareciendo y ya tenemos los primeros cruces de 16avos asomando por la puerta. Ahora empieza lo bueno. El que falle, para casa.

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1: Y va acompañándote con temas como esto que llega, el sonido del recuerdo. Vamos a viajar a la era post-Joy Division. Ellos se agruparon tras la muerte del vocalista y se hicieron llamar New Order. Esto es un himno, es un superclásico, es World in Motion.

0: Me súper encanta la nueva distribución del estudio porque me permite dar rienda suelta a mi creatividad. Bailarina. Buenos bailes, me pego por el estudio ahora con temas como ese Wall in Motion, New Order. Qué bien, qué clásico de la música. Oye, y qué bien que Sara Moreno esté ya dispuesta hasta ahorita a brindarte el primer juego de la mañana.
1: Venga, vamos con una pregunta con tres posibles respuestas. Buscamos qué selección ha disputado más finales de un mundial. ¿Qué selección ha disputado más finales de un mundial? Ya hay opciones, por supuesto. Alemania, Brasil o Italia.
0: 655-120-120. Llega ahora Miguel Campello, Flamenca con Lunares.

0: ¿Cómo nos gusta ponernos flamenquillos a tu lado?
1: Y te encuentro.
0: Bueno, que... Que sí, que sí, que tenemos mensajes, por supuesto. Ya por ellos nos vamos a nuestro numerito mágico, el 655-120-120, después de despedir a Miguel Campello con Flamenca de Lunares.
2: Nos dice por aquí un buenos días, la respuesta es Alemania. Y podéis poner algo de Café Quijano. Muchas gracias y feliz viernes.
3: Buenos días, Galisara. Alemania es la que más finales ha jugado. Y dedícanos a para mí, para mi padre, que estamos aquí apuntando. Y va, empieza con lo bueno que no son las 10.
0: Bueno, ¿cómo viene el fin de semana, eh? ¿Cómo viene este fin de semana? Es el que despide el mes de junio. Hoy vamos a tener grandes sorpresas, te lo garantizo. Aquí en Ay, señor, ¿cómo no? En lo musical, ahora, Madonna. Pero no viene sola. Honey Dijon. Sabrina Carpenter. Esto, sonando a House Music, es Brain Your Love. 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

0: Me flipa el tema de Madonna. Me flipa. O sea, ¿qué colaboraciones está haciendo? Estamos viendo cosas por ahí que dices, madre mía, pero bueno, ha reaparecido y de qué manera la reina del pop. En esta ocasión, junto a Honey Dijon, que es una chica, una DJ, que llama muchísimo la atención. Tiene unas sesiones espectaculares. Vocales también de Sabrina Carpenter. Bring Your Love. Por aquí mensajitos que llegan a nuestro 655-120-120. ¿Qué nos cuentan?
1: Buenos días, artistas. ¡Truchón!
2: Buenos días, Gali. Buenos días, Sara. Yo creo que es Alemania. A ver si podéis poner la última de Panasonic o la Peluso. Un saludo.
0: Venga, una salsita para dentro de poco. Antes, Sara, recuérdanos cuál es el juego que tenemos en marcha.
1: Buscamos qué selección ha disputado más finales de un mundial. ¿Qué selección ha disputado más finales de un mundial? ¿Alemania, Brasil o Italia?
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2: Y se nota que llegan tus peticiones con salsitas como esta. Y es que menuda pareja forman Marc Anthony, Nati Peluso. Esto es como en el idilio. A 9 minutos de las 9 de la mañana. Así suenan los viernes en Ay Señor a primera hora.

0: Esto es Como en el idilio, de Marc Anthony y Nati Peluso. Venga, vamos a ver qué más nos pides, qué más nos cuentas esta mañanita del 26 de junio.
1: ¡Vamos, chavales! ¡Qué viernes!
2: Venga, Lizara, buenos días. Dale un saludo a Fran, que está por aquí, que está solo poniendo goma a los jarros. ¿Sabes? Ponle por ahí alguna. La del Maki, o la de la Morena, o la de la Maleta, esa de esa nueva. La que quiera, dale. Venga, un saludo. Y ahí va. ¡Ay, Fran! ¡Ay, Fran!
3: Buenos días. Hoy es un día triste porque me imagino que ya sabréis que han cancelado el DEFCON 1. Y en honor, a ver si podríais poner el Come On Running de Dire Straits o el Imaginary de Brennan Heath, ¿vale? Venga, buenos días. Y Alemania. Hasta luego.
0: Está liando bastante parda con eso, ¿eh? Ya cancelaron el DEFCON. El DEFCON 1 es que es de los mejores festivales del mundo. Cañero, ¿vale? Países Bajos. Y resulta que ahora mismo Europa está sufriendo una ola de calor muy, muy fuerte. De hecho, allí están en alerta roja por altas temperaturas. El tema es que cancelaron primero a todos los que no tenían la entrada, el abono completo de fin de semana. Y lo siguiente ha sido cancelarlo porque pues, es peligroso. Ya sabéis que conforme está la legislación, va para adentro. Entonces, bueno, yo creo que los organizadores, los promotores de este evento han dicho: prefiero acabar arruinado que en la cárcel, ¿no? El caso es que la gente no se lo ha tomado muy bien y lo están reventando todo. Allí, lo están haciendo todo polvo. En fin, malas noticias que llegan desde Europa con esta ola de calor que asola media Europa y que está viendo pues temperaturas a esta época del año inusuales. Bueno, eso es lo que sucede ahora. Pero, ¿y qué es lo que sucedía entonces? Me refiero años atrás. O está el día como este, que sepas que es 26 de junio, por si no te ha quedado claro. En otro año, el mundo inventaba, proclamaba derechos y hasta cambiaba la forma de ver los dibujos. Porque un 26 de junio viene cargado de historia y alguna que otra curiosidad. Está el día como este, pero en 1945 se firmaba en San Francisco la Carta de las Naciones Unidas. El documento que dio origen a la ONU, con el objetivo de intentar que el mundo no volviera a vivir otra guerra como la Segunda Guerra Mundial. Vamos, uno de los acuerdos internacionales más importantes de la historia. También tal día como este, pero en 1963, el presidente de Estados Unidos, John Fitzgerald Kennedy, pronunciaba en Berlín Occidental su famosa frase: It's been ein Berliner. También tal día como este, bueno, esto era un discurso que se convirtió en símbolo de apoyo a la ciudad en plena Guerra Fría, y no por mucho que se haya dicho, estaba diciendo que fueron donos. Al día como este, en 1997, se publica en Reino Unido la primera novela de Harry Potter, Harry Potter y la Piedra Filosofal, un libro que empezó con una tirada de apenas 500 ejemplares y acabó convirtiéndose en una de las sagas más vendidas de todos los tiempos. Y tal día como este, pero en 1987, entraba en vigor la Convención de las Naciones Unidas contra la Tortura, un paso importante en la defensa de los derechos humanos a nivel internacional. No podemos cerrar de otra forma que no sea con una curiosidad musical, como que tal día como este, pero en 1977, Elvis Presley ofrecía uno de los últimos conciertos de su carrera en Indianápolis. Y lo curioso es que nadie imaginaba que sería su última actuación sobre un escenario. Apenas unas semanas después, el 16 de agosto, el rey del rock fallecía a los 42 años, poniendo fin a una de las carreras más influyentes de la historia de la música. Y hasta aquí nuestro viaje en el tiempo.

0: Y hasta aquí este viaje en el tiempo, entre acuerdos históricos, magos con gafas redondas y el rey del rock. Así nos quedábamos con una leyenda que nunca dejó el escenario del todo. Sonaba Suspicious Minds, Elvis Presley.
1: Son las 9.

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1: Muy buenos días, son las 9, son las 8 en la Comunidad Canaria. Es tiempo para noticias en RM Radio. Castilla-La Mancha incrementa un 45% las posibilidades de donación de órganos gracias a su programa regional de ECMO móvil.
2: Por otra parte, fallece un hombre de 58 años al volcar su tractor en Fuentes, Cuenca. El accidente se produjo en el paraje de Fuente Armaguilla a las 19:21 de este jueves.
1: Asimismo, la apicultura busca su sitio en las ayudas al sector ganadero de la provincia de Albacete. La Asociación Provincial de Apicultores, ASAPA, y UPA explican a la Junta que su actividad tiene problemas para encajar en las condiciones y los baremos que establecen las distintas convocatorias europeas, nacionales y regionales.
2: Y la Diputación de Valencia acoge la presentación de la imagen de Requena como ciudad española del vino 2026. El diputado de Turismo destaca la fidelidad del diseño realizado por el ilustrador valenciano Paco Roca a la tradición vitivinícola y a la esencia de Requena.
0: Información nacional.
1: El Congreso y el Senado reclaman a Pedro Sánchez que dimita, se someta a una moción de confianza o convoque ya elecciones. La Cámara Baja aprueba con 178 votos a favor frente a 171 en contra pedir al presidente que dimita o demuestre mediante votación que sigue teniendo el apoyo que obtuvo en la investidura.
2: Por su parte, la verdadera agenda china de Zapatero desmiente su declaración ante el juez. Las conversaciones con su secretaria Gertrudis muestran abundantes referencias a las conexiones socialistas con el país asiático.
0: Información internacional.
1: Dos terremotos salvajes dejan 235 muertos, entre ellos dos españoles, en una Venezuela derruida por el chavismo. Declaraciones, comillas, rescatamos a la gente con las uñas. Aquí no ha llegado nadie. Un doblete de fortísimos seísmos revienta la capital y la zona costera del país petrolero.
2: Y finalizamos con la Comisión Europea, que desembolsa 3.200 millones para Ucrania con cargo a los beneficios de los activos soberanos rusos congelados. La conferencia sobre la reconstrucción de Ucrania se celebraba ayer y hoy en Gandax.
1: Hasta aquí la información en RM Radio.
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0: Es el sonido de la fuente. Espérate un segundo. Javier, ven para un momento, anda. Es que me parece interesante lo que estabas contando. Estás justo cuando estaba finalizando la canción. Me he quedado con las ganas de saber la curiosidad porque Javier, nuestro compañero. Javier, buenos días, ¿qué tal?
1: Buenos días.
0: Eres seguidor de La Fuente porque vas a conciertos suyos, ¿no?
1: Bueno, fui a uno el año pasado, hizo uno, sí. Porque llevaba con muchos años sin hacer conciertos, ni festivales, ni nada, porque él no le gusta.
0: ¿No le gusta dar?
1: No, no le gusta hacer conciertos ni festivales. Más, además, muchos cantantes que han colaborado con él han llegado a preguntarle, oye, ¿y De La Fuente? ¿Vas a sacar una canción con él? Y han llegado a decir que De La Fuente es una persona que no sabe si está. Que él no está públicamente, casi nada, no sube nada a redes sociales ni canciones, pero saca, tiene canciones.
0: Sí, sí.
1: Y el año pasado hizo un concierto nada más, hizo dos conciertos en Madrid, en el Civita Metropolitano, y fue un show porque lo petó, lo llenó, y él es de Granada, encima montó un espectáculo, un concierto 360,
0: ¿ah, sí?
1: Con temática de la Alhambra, en el centro, con fuente, fuego, fue un show súper recomendable.
0: Está chula la música, ¿verdad? De La Fuente.
1: Sí, sí, sí.
0: Ha girado un poco también, antes era un poquito más indie, ¿no? Lo veo un poco más accesible.
1: Cuando terminó el concierto el año pasado, dijo que no... Terminó los conciertos que terminaba, al mismo terminar decía en el micrófono que iba a dejar la música. Que ya no le gustaba dedicarse, bueno, lo dejó caer así como que iba a dejar la música.
0: No le gusta la industria, yo creo, por lo que me estás contando.
1: Sí, no le gustaba la industria, no le gustaba la nueva voz que estaba sonando él, que estaba sonando y tal. Y ha estado un tiempo sin sacar música y ha vuelto otra vez, sorprendentemente, el último álbum que sacó la semana pasada. Y es una voz muy innovadora, porque un estilo muy innovador que ha adoptado él, porque dice que no se siente cómodo con el estilo que tenía antes.
0: Oye, muy interesante, Javier, muchísimas gracias. ¿Luego nos haces alguna intervención más a lo largo del programa?
1: Vale.
0: Perfecto.
1: Sí, sí, sí.
0: Vale, seguimos, para que veáis que tenemos un equipo de producción aquí que es implacable. Venga, pues continuamos en Ay, Señor, ahora con previsión meteorológica. Es momento de saber cómo viene este último viernes del mes de junio. Para ello nos vamos a ir directamente a EMET para consultar ahora a Isabel Escribano. Buenos días, Isabel.
2: Buenos días. Hoy las temperaturas máximas o no registrarán cambios o irán en ascenso, menos en la mitad oriental, donde irán en descenso con valores de 33 grados en Cuenca, 34 en Requena y 35 en Albacete. Los cielos van a estar poco nubosos o despejados, con intervalos de nubes altas por la tarde y nubes de evolución en sierras, y el viento va a soplar flojo variable con intervalos de moderado. Es una información de AEMET.
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9: Se va a liar muy parda este verano con las fiestas RM, ya verás. Bueno, vamos a ver. ¿Qué suena las fiestas RM? Pues de todo. Como siempre, aquí en la radio. Ahora, por supuesto, éxitos como este de Juan Magán. Esto acaba de salir esta misma madrugada a la venta con Michael de la Calle. Así te descubrimos.

0: vueltas circulando que nos habla de lo que tenemos encima, el Mundial.
1: ¿Qué selección ha disputado más finales de un Mundial? ¿Qué selección ha disputado más finales de un Mundial? ¿Alemania, Brasil o Italia?
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0: Empiezo a girar aquí la tolva, el bombete. Venga, vamos a ver qué números salen hoy en loterías y sorteos.
1: Los que salen hoy son los de ayer, los del jueves 25 de junio. En primer lugar vamos a ver el primer premio de Lotería Nacional, 31.608. 31608. Y los reintegros son el 3, el 8 y el 9. También tenemos que mirar la primitiva. En este caso, números premiados: 3, 10, 15, 33, 37 y 40. 3, 10, 15, 33, 37 y 40. Complementario número 23 y reintegro número 5. Otro de los sorteos importantes, pues bueno, loto: 2, 9, 26, 34, 37 y 47. 2, 9, 26, 34, 37 y 47. Complementario número 21 y reintegro número 6. Y ya para terminar, como siempre, nos quedamos con el cupón diario de la 11: 61.941. 61941. Serie 50.

0: Nadia, mandarle un saludo a mi compañero Héctor Núñez. Estamos ya de viernes, hoy nos fundimos la semana. Venga, vamos a por el día. Buenos días a todos.
1: Bueno, tenemos más mensajitos por aquí en el 655-120-120. ¿Qué nos cuentan?
2: Hola, pues quería una canción que quedaría súper guay. Clasicazo donde los haya. El Beast and Burning para el pelado de la roda.
1: Adelantando un poquito de lo que va a sonar hoy en la sesión Remember, hoy viernes tenemos mix. Por supuesto, desde las 10 de la mañana entrarán artistas, artistazas como Jesse desde Bélgica con Hit Over Hills. Esta ya obviamente no la vamos a poner, pero va a ser algo muy parecido a este rollito del dance. También puedes pedirnos lo que quieras, ¿eh? Ahí en ese numerito que ya conoces, el 655-120-120.
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1: Le damos al flamenquillo ahora con Raúl y Marta Santos en esto.
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1: Bronca. Sin

0: Primera pista para encontrar el personaje que no vas a encontrar en este 26 de junio, viernes.
1: Pero existe. O sea, que existe una posibilidad. No mires, Sara, si no lo vas a descubrir tú tampoco. Venga, a ver, primera pista.
2: Madre mía. O sea, ¿me las he leído todas?
1: Y nada, ¿eh?
2: No sé por cuál empezar.
1: Hábilmente, si te das cuenta, han desaparecido las tres últimas, que son las que a ti a lo mejor te habían hecho sospechar.
2: ¿Pero quieres que las diga por orden?
1: Quiero que digas la uno.
2: ¿La pista número uno?
1: Claro.
2: Bendito sea el Señor. Eso no es una pista. La pista es, por decir algo, no lleva capa, pero cuando aparece, todo el mundo le deja espacio.
1: Enseguida vamos a dar otra, ¿vale? Esto es un poco el precalentamiento.
2: Si quieres las damos todas, si no lo van a saber.
1: Ya verás cómo. Siempre que pensamos esto, llega uno. Siempre que decimos esto, llega uno y hace. ¡Tasca! Venga, en principio, vamos a escuchar un poquito de música con Opalite, Taylor Swift y Eliox.

0: fíjate que hay un mensaje que ya mal. ¿Mal? ¿Mal? Porque fíjate, la primera pista habla claro de lo que no lleva, o sea. No te dice lo que tiene, sino lo que no tiene.
1: Claro. No lleva capa.
0: No puedes decir.
1: No lleva capa.
0: No puedes decir.
1: Yo creo que es Superman.
0: Claro.
1: Vamos a ver.
0: No se puede. No es Superman. ¿Cómo va a ser Superman? Superman sin capa no existe.
1: Solo en la canción.
0: Solo en la canción. Y es horrible. 20 minutos y llegarán las 10 de la mañana y cambiará drásticamente el programa de hoy, te lo garantizo.

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1: Seguimos ahora con Patrona. Nuevo de

0: Esto ha salido esta madrugada. Más nuevo no puede ser. Se llama Patrona y es de Becky G. Venga, estamos a 15 minutitos de que llegue el mix. Vamos a saludar a Rubén con R, que está por aquí. Rubén, ponte en ese puesto tan bonito. Ahora que tenemos una radio tan maja, Rubén. Ahora que tenemos una radio de esta manera, en la que tenemos 700 puestos de control. Esto es una maravilla. Sí, sí, sí.
1: Ah, es este.
2: Funciona.
0: Claro que funciona.
2: Qué guay.
1: Claro, buenos días.
0: Está todo conectado y ese también funciona. Ese es el 4, ese es el 3.
2: Ah, vale, vale.
0: Hay que cambiarlo, porque están al revés, pero de momento.
2: Luego comprobamos cuál se escucha mejor: si el Shure o el Rode Broadcast.
0: Lo probamos ahora y yo.
3: A mí me gusta más ese.
0: Sí.
2: Hombre, es que Rode es Rode.
0: No, pero hombre, Shure es que está un poco más de moda, ¿verdad? Pero como tú dices, ¿qué te gusta más? ¿Un Tesla o un Mustang Shelby GT500?
2: El Tesla, porque el otro no sé cuál es. Pero será mejor, suena mejor. Suena bueno.
0: Ha molado. GT Cobra, ya, esa. Bueno, Rubén, ¿qué tal?
2: Muy bien. ¿Qué tal vosotros?
0: Pues bien, aquí esperando que lleguen ya las 10, ¿para qué te voy a engañar? No me gusta mucho estar poniendo a Becky G, pero bueno, ahora me vengo arriba.
2: Otra cosa que tenemos que hablar es la, porque la radio,
0: tenemos que hablar, Sara.
2: Porque nos gusta mucho el Remember, pero claro.
0: Hablemos de las fiestas RM, Rubén, que es más importante que Becky G. Hablemos de las fiestas RM Radio, porque mucha gente está preguntando y está como, hay una tensión ahí con que no les decimos nada todavía, porque no se puede. ¿Hay fiestas RM Radio este verano?
2: Ese verano sacamos el autobús, súper chulo, no sé si lo has visto, ya rotulado de RM Radio.
0: Wow.
2: Bajamos con las gafas de estas de piloto de avión.
0: ¿Sí?
2: Y vamos a la comarca remeliana.
0: Vale. Esto ya cogió un nivel que ni lo del Real Madrid, con el autobús por ahí. Vale, bien, y...
2: Apunta fechas.
0: ¿Qué fechas podemos decir? ¿Qué es importante esto? ¿Qué fechas podemos decir?
2: Vale, podemos adelantar que volvemos a la Roda 1 de agosto.
0: ¿Y esa cuándo es?
2: 1 de agosto. Siempre, arrancamos el agosto ahí, en la fiesta de la Roda, en la Plaza Mayor. Qué ambientazo, qué bien lo pasamos, ¿eh?
0: Mucha gente, ¿eh? 6.000 personas.
2: Madre mía.
0: Gente por todos lados, una locura, ¿eh? Muy chulo, la fiesta de RM Radio de la Roda, más es que me encanta, en la Plaza Mayor, allí con esa telaraña de iluminación, ese ambiente que hay de fiestas de pueblo.
3: Hombre, es que las fiestas tienen que ser así.
0: Ahí llegando la parda, espectacular.
2: Hasta las 7 de la mañana que estábamos, ¿no? Y cerrabas
0: soy,
2: tú.
0: Yo ya, soy el último, ya te jodí otra vez. Macho, tío, ¿me habéis cargado San Benito de cerrar todos los festivales?
2: Es que eres el más oscuro, Gali. Ya para
3: ¿Esto?
2: Muerte y destrucción.
0: No
2: quieres poner Becky G.
0: Claro.
2: Claro.
0: Vale, prefiero cerrar. ¿Cuál es la siguiente que podemos decir?
2: Venga, pues volvemos a Quintanar del Rey de nuevo. Un año más.
0: ¿Esa qué fecha es?
2: 8 de agosto, el próximo fin de semana, el fin de
0: el
2: semana
0: siguiente, ¿no? Así para descansar,
2: sí,
0: vale.
2: Exactamente. Y luego tenemos otra fecha más que todavía no podemos decir dónde. Va a ser una sorpresa también, va a estar muy chula. Esa va a tener tarde y noche y esa va a tener el Tardeo Remember, por ejemplo.
0: Tardeo Remember.
2: Tardeo Remember. Así que no hay Becky G ni hay nada, pero por la noche sí que ya va a haber de todo.
0: Vale,
2: de todo. Vale, 12 de agosto.
0: Un variadito que le dices ahora.
2: 12 de agosto.
0: 12 de agosto.
2: Sí, ese va a ser el eclipse ya. El eclipse que es 12 de agosto.
0: Ah, es un eclipse ese día.
2: Claro.
0: Ah, no.
2: Ese día. Y hay una actuación especial.
0: ¿Y nos vamos a hacer algo de ponernos unas gafas y mirar? O
2: no te va a gustar lo que he preparado.
0: Ah, vale, bien. Es un buen...
2: Son esas cosas cuando llevo y dices tú, Gali, eso yo no me lo voy a poner.
3: Se queda mirando y dice...
0: Es que lo voy a decir, pero todo esto no está pagado. Esas son las que podemos decir de momento, ¿no?
2: Sí, de momento sí.
0: Vale. Rubén, ¿este fin de semana qué tienes por ahí?
2: Sí, eso te iba a decir, que este fin de semana estábamos en Requena, con el San Cristóbal Requena, en la Plaza de Toros también, Tardeo Remember, por la noche fiesta de todo, pero bueno, a lo que a nosotros nos atañe, que es la tarde Remember, que es lo que más nos gusta, estaré allí en la Plaza de Toros, junto con José Coy, junto con Maki, Miguel Mor, Javier Cardona, Machín y la actuación de New Limit.
0: ¡Wow! Espectacular.
2: Y de paso digo ya también lo de la noche, aunque yo no estoy mucho puesto en el sonido urbano y demás, pero bueno, Carlitos, Demi Rossi, Darío Huerta, Big Mac, Sito García y Alejandro Martínez, este sábado 27 de junio en Requena.
0: Ahora, el que no se entretiene es porque no quiere, ¿verdad? Todos los días hay lío. ¡Gracias, Rubén!
2: ¡A vosotros!

Ellos son Midnight Oil. Esto es una de las peticiones pendientes. Se llama Beds Are Burning. Es un super series dentro de los clásicos de la música y de lo que sonaba antes, y me refiero a los años 80, a lo que suena bien ahora. Se llama En la Fuente y yo te lo recomiendo. Es la carrera en solitario tras Second de su vocalista, Sean Frutos.

0: te parece la escucha activa de este track? ¿Nos puedes dar una valoración crítica, Sara?
1: Pues que me gusta.
0: Está claro. Hay cosas que te hacen clic y punto. Y esto ha pasado. Y te ha pasado con Sean Frutos. Que lo sepas. En la fuente. A lo mejor no, ¿eh? Que mucha gente dirá, ah, ni clean ni cla. O sea, quítala ya. Porque el indie no le gusta a todo el mundo, ¿eh? Es más, creo que es de nicho pequeño. Pero a los que les suele gustar el indie, creo que esto puede ser un pelotazo. Vale, dicho esto, vamos a más lecturas de mensajes.
1: Buenos días, que nos dicen por aquí. Nos piden bocinazos para Ricardo y para la yesería. Dice, poner una de Bunker, gracias. Y un saludo, el ciervo. Hola, bonicos. Ponte lo nuevo, dicen Junias. Junas, que salió anoche. ¿Para qué más? ¿Y qué pistas has dicho?
0: De momento una. Venga, vamos a dar dos.
1: Yo ya sé cuál es el personaje.
0: Ya, claro, normal. Si es que no hace más que dar la murga, pero al final. Venga, vamos a dar la 1 y la 2.
1: No, la 1 y la 2 no, ahora voy a poner otra.
0: Vale.
1: Que si la damos por orden es sencillo.
0: La que tú quieras. Ahora, como tú ya lo sabes, ¿verdad? Claro.
1: Mira, pista número 1, esta ya la hemos dado. No lleva capa, pero cuando aparece todo el mundo le deja espacio. Vamos a decirte ahora que habla poco. Pero cuando habla, más vale escuchar.
2: Lali, deja de la fuente y pon truchón ya. Ya.
0: Estamos todos igual, ya queremos ya que llegue, queremos que llegue ya, que llegue. No voy a empezar cañero, estoy hoy, aunque va a sonar, por supuesto, lo que tiene que sonar, obvio, vamos a empezar distinto. Que no sea siempre lo mismo, claro.
1: Por aquí nos dicen que si podemos empezar con Nacho Division, la de Torero.
0: Es que tengo ya lista la que quiero que salga hoy, que será un himno a los más ochenteros de la casa. En clave dance, por supuesto. Llegamos así de esta manera, a las 10 en punto en la mañana. Es momento de que arranque la sesión en AI, señor. Son

Venga, pues ahora sí que sí, dando rienda suelta a nuestros instintos más primitivos, porque es el momento de bailar, de danzar. Llegan los niños del parque. No te resistas, Two of China.

0: Buenos días otra vez de nuevo, Gali. Dedícale alguna canción a mi mujer Sonia, que no la saludo nunca. Ya Moncho, ya la Lidia. Te recuerda a la Lidia a ver para cuando vamos a hacer la paella, que va a caducar el arroz.
1: Fran, habla bien. Habla bien y no te enfades, ¿eh? No sea poder ser. ¡Ay, Fran! Oye, Gali, no me he acordado de decirte. Ayer por la tarde pegaste buen musicote, ¿eh? ¿O no? Pincháis ahora todas las tardes, ¿o qué?
2: Es que los jueves por la tarde, ¿te refieres a eso? ¿Entre las 8 y las 10? En esta temporada estrenamos un programa nuevo que se llama Night Moves. Ahí estamos, Domen, que es el residente DJ residente de Barraca, y un servidor con otro nombre, con Rui López. Y hacemos eso, pues un programita de ese palo, de techno, deep, hypnotic, rollo raw. Está gustando mucho, el Night Moves. ¿Qué más nos cuentas?
3: Diablo, un saludito para el Dani y para el Lucio, que me vas a hacer de la vela, Valencia. Un bocinazo y nada más. Y pica falla garantía de Lee. ¡Vale! ¡Un bocinazo, joder!

0: Buenos días, Herremelianos. Vamos a devolverle saludillo a la ratilla que está en Valencia, que en breve lo voy a ver, que vengo de Talavera. Y escucha, pon el bocinazo, pero un poquito más fuerte, a ver si despiertas a mi compañero, que lo llevo aquí sopa desde que hemos salido de Talavera. Y un saludo también para el Williano.
1: ¡Ole tú! ¡Ole!

0: Es el momento de que Sara nos deje una amiguita más en el camino.
1: Venga, Bam, te vamos a decir que tiene más respeto que el director de un instituto el último día de clase.
0: Hablemos también de otras cosas. Aunque estamos en plena sesión, vamos a contarte cuál es el santoral que se celebra para esta fecha de 26 de junio.
1: Pues mira, vamos a felicitar hoy a los Pelayos. Hoy es San Pelayo. El que sepas que murió como mártir. Mártir. Aunque, claro, es que, pues imagínate. Bueno, estuvo firme en la fe de Dios. Te diré antes de esto que Pelayo es un nombre masculino de origen griego, que quiere decir el que tiene voluntad de escoger, y que 5.378 hombres en España reciben este nombre y celebran su santo gracias a San Pelayo, mártir de Córdoba. Pues, ¿qué te voy a contar? Nació en Pontevedra, en un pueblecito. Su tío fue quien se encargó de educarlo. En 920 se fue con su tío y la corte del rey a Pamplona. Ahí estaba el califa de Córdoba a full. Y esto es todo lo que conocemos.
0: Está muy bien, es escueto, pero...
1: ¿Qué sabemos, por ejemplo? ¿Qué sabemos? Así, pues que en aquella época los cristianos estaban apresados. Pues él, pues tenía que ir por el mismo camino. Claro, ¿qué más sabemos?
0: En Córdoba.
1: Claro.
0: Córdoba, los...
1: Córdoba...
0: Tenían una manía que era echarlos al río con una piedra al cuello, ¿verdad?
1: Bueno, es que al final en todos los lados siempre les pasaba... El caso es que a diferencia de su tío, que su tío fue liberado 3 días después de haberlo enganchado, pues a él no lo liberaron. Según cuentan, se dice, se rumorea, parece ser que le moló al califa, ¿sabes? Parece ser que moló al califa y que le requirió contactos sexuales a cambio de riquezas y honores. Y siempre que renunciara a su fe.
0: ¿Le hizo un Jerjes?
1: Y él, claro, dije... Pues él dijo no. Por ahí no paso. Yo no...
0: Prefiero irme al río.
1: No pienses...
0: Póngame la piedra, por favor.
1: No pienses que por cosas tan pasajeras voy a renegar de Cristo, que es mi señor. Y tuyo, aunque no lo quieras, claro. Y el califa dijo, este tío se piensa que yo...
0: Claro, se despechó.
1: ¿Sabes? Entonces, pues lo torturaron. Fue martirizado a manos de los musulmanes con tenazas de hierro. No te voy a decir qué hicieron con las tenazas de hierro. Y luego, ¿qué hicieron con él? Al Guadalquivir. Claro. Otros santos que celebramos también en este 26 de junio. Perseveranda, Masencio, Superio o Vigilio. Quizá conoces por ahí algún Deodato, Salvio o José María. Pues para todos ellos y los Antelmos, que no Anselmos, sino Antelmos, muchas felicidades.

0: Buenos días, Gali, Sarita. Venga, estoy la cosa más floja. Estos días me ha sido imposible conectarme. Y nada, venga, pégale un bocinazo a la chica de las flores, que luego dice que no le digo nada. Para mis padres, mi hermano, mis tíos, el primo chico, el primo Jaime y todo el que me conozca por ahí. Venga, dale duro a la mañana que va a mular. Y...
1: No. Bueno, sí.

0: Buenos días, ponle a la niña un bocinado de eso así grande, a ver si se despierta y dice cuándo vamos a hacer la paella, porque vamos a tener que ir a pescar las gambas.
1: Escucha, Fran, la semana que viene te invito. A ver si pesco el bogavante, porque si no, no va a estar eso bueno, ¿sabes? O si quieres le echamos pollo o conejo o lo que sea por ahí. ¿Sabes? Como tú digas. El arroz no se pasa, está en la bolsa. Gali, mándale un saludo a mi colega Pablo y otro Alberto, que están siempre reuniéndome. Váyatela de pago, tío. Y vosotros, ¿qué estáis haciendo? Lo que tenéis que hacer es coger más la llave inglesa, ¿sabes?

0: Esos chicos, Álvaro, David, Francho, Dani, Víctor, que me estoy acordando de vosotros. ¡Darle duro!
1: ¡Feliz viernes para todos! ¡Que lo paséis muy bien a tope y nos vamos a la playa!

0: buen precalentamiento, fundamental, hay que estirar bien. Tú que eres atleta, Sara, lo sabes, que no puedes salir a por ahí a pegarte una batida a correr sin antes haber estirado bien,
1: claro.
0: Calentar cada músculo.
1: Claro, porque luego al final estás destrozado.
0: Y no, luego agujetas y cosas de esas.
1: Agujetas, pues madre.
0: Hemos calentado con esta media horita, cositas ochenteras, noventeras. Pero es el momento ya de darle caña a esto. Es viernes 26 de junio, sobre todo es viernes en la RM, lo estás esperando. Así que es el momento de reventar esto. Primero con los mensajes. ¿Cómo lo vamos a hacer? Pues empezando a regalar cosas, porque llega el momento del patrocinio del programa de hoy. 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Así que venga, comenzamos con los regalitos. ¿Qué es lo que vamos a sortear y cómo, Sara?
1: Pues lo vamos a hacer de una manera muy sencilla, a través de nuestro WhatsApp. ¿Qué?

Será en el recinto de conciertos La Fuensanta desde las 17 horas con un cartel increíble. 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

0: Venga, vamos, Gali, vamos a darle caña el viernes. Y nada, yo le quería mandar mucho ánimo a todos los españoles, amigos que están en Holanda en el festival DEFCON 1, que lo ha suspendido por las altas temperaturas. Así que nada, mucho ánimo y que ya que están por allí, que se queden de fiesta todo el fin de semana, ¿no?
1: Seguro que encuentran algo. Hombre, la verdad es que, fíjate, sobre todo la ilusión de ir a un festival como ese, ¿no? Que es como... organízate un viaje a un país extranjero, coordínate todo para luego pues que pase algo como esto, ¿no? Ya pasó el año pasado, fíjate, con el tema del incendio de Tomorrowland, que casi te echa... al final no consiguieron abrir, ¿no? Pero... al final hay que separar.
2: Cosas diferentes, porque ahí al final en Tomorrowland se consiguió solventar y...
1: sí, es verdad.
2: Pero en este caso es que no hay tutía.
1: Pues mira, hará calor en Cuenca este fin de semana, no demasiado, ¿vale? Porque la verdad es que las temperaturas máximas no son demasiado, no son demasiado altas. Y aún así, nos comunicaban desde la organización de Oro Viejo Cuenca que han habilitado un montón de zonas de sombra. Se han preocupado al máximo de esto mismo, de que tengas un festival que sea cómodo.
3: Sí.
1: Tenemos al otro lado del teléfono a Marco, si no me equivoco. Marco, ¿qué tal? Buenos días, compañero.
3: Hola, buenos días.
1: Desde
3: ¿cómo estáis?
1: Desde la parte de la organización de Oro Viejo, ¿qué tal? Muy buenos días, bienvenido a RM Radio.
3: Gracias, chicos.
1: Estáis trabajando muy duro, ¿no? Para que estos días se quede todo listo y tenga la gente pues un festival cómodo, en cuanto, como decíamos, la zona de sombras, accesible... que sea todo pues lo mejor preparado posible para que la gente disfrute de esas cantaditas que llegan este sábado 27 de junio a la Fuensanta.
3: Sí, así es. La Produ es todo un reto porque el recinto está totalmente virgen y hay que ir con absolutamente todo. Hemos habilitado una zona de 250 metros cuadrados de sombra con una superestructura que se va a montar en el día de hoy. Y bueno, la zona VIP está igual con zonas de sombra totalmente resguardada. Vamos con un despliegue de efectos especiales en los que incluyen efectos especiales de agua, ¿vale?
1: ¡Qué guay!
3: O sea que vamos totalmente preparados para combatir el calor.
1: Refrescante a tope, ¿no? Entonces...
3: y cerveza fría también, ¿eh?
1: Y todo ello amenizado con esa fantástica sintonía que van a traer unos pedazos de artistas. ¿Nos puedes contar un poquito, Marco, qué es lo que habéis alineado dentro de ese fantástico cartel que hace el 30 aniversario de DJ Nano?
3: Bueno, queríamos también implantar algunas novedades versus el año pasado, ¿vale? Y hemos metido dos directos con Clublanders y Conic,

0: Vamos a tirar del sonido que caracteriza la zona, con Head Hornies, con Chumi, ¿vale? Y el cierre lo va a hacer Fran Trax, ¿vale? Que es un poco maturete. Y bueno, pues Nano nos va a hacer una sesión de 3 horas y espectacular.
1: ¡Qué guay! Pues además, rollos muy icónicos, porque lo que suena, Club Landers, por ejemplo, ha sido uno de esos grupos que nos han marcado con canciones como este World of Love, The Iconic, bueno, súper de moda ahora, ¿no? Desde que se ha puesto de moda la máquina con su Atlantis. Gente que son tan prolíficos como Head Hornies o nuestro hermano y compañero Chumi. Pero Fran Trax también ha sido uno de los nombres que, fíjate, aquí en esta zona resonó mucho en la época de los 90 gracias a una discoteca llamada Melody. Él era uno de los invitados habituales junto a Vicente Mafia y se le guarda muchísimo, muchísimo cariño y hace mucho que no viene por aquí, o sea que es una gran apuesta.
0: Así es. La verdad es que es un cartelazo, ¿eh? Es un cartelazo. Sabemos y somos muy conscientes de las temperaturas que hacen y de cómo está el clima, por eso vamos súper preparados. Era una cosa que nos preocupaba muchísimo, ¿eh? Porque estamos muy comprometidos siempre con la producción en Oro Viejo, ¿vale? Porque al final vamos a sitios a los que queremos volver. Y de verdad que yo sé que tenéis un montón de oyentes que van a ir al evento, que estén tranquilos porque el recinto se va a quedar, totalmente agradable para poder pasar ahí la tarde, entrar desde pronto y combatir un poco la climatología 100%, vamos.
1: Sí, además, bueno, yo creo que al final estamos hablando de 33, 34 grados.
0: Sí, han bajado un poco las temperaturas.
1: Sí, se nota un poquito ya hoy, incluso con respecto a ayer, aunque más o menos es igual, pero no hablamos de lo que está pasando, por ejemplo, en DEFCON 1, en Países Bajos, con esa ola de calor que realmente pues vuelve algo peligroso la celebración de este tipo de acciones, ¿no? Yo creo que estamos muy lejos de eso, del peligro. Además, creo que lo estáis dejando todo muy cómodo, con esas zonas sombreadas. Hay que decir que Cuenca no es la costa, que cuando tienes una sombra se está bien, ¿sabes? Que no tenemos esa humedad y esa sensación incómoda climatológica cuando hace mucho calor. Así que creo que lo vais a abordar. Además, fíjate, creo que tenéis una parejilla de moda que lo está haciendo muy, muy bien ahora por Valencia. Deseando, imagino, de escuchar a Vicente Belenguer y Alfredo Pareja en su back-to-back, ¿no?
0: Correcto, sí, me había olvidado. Me perdonen, sí. Es otra incorporación que hemos hecho al cartel, que el año pasado tampoco estuvieron, tío. Que hemos cambiado por completo el cartel y yo creo que está, vamos, súper, súper, súper completo.
1: Y luego un habitual que ya lo hizo muy, muy bien en Albacete, Iván Corrochano, que es junto con Nano, pues siempre las propuestas habituales, ¿verdad? Dentro de este tour.
0: Sí, Iván la verdad es que es como nuestro portero, por así decirlo.
1: Ese que da la bienvenida, Iván, ¿no? El que te pone Iván en la corona de flores.
0: Exacto, Iván lo hace muy bien, pone un musicón y siempre está abriendo el evento. Aunque posiblemente os llevéis una sorpresa en este evento, porque va a haber muchas sorpresas con los horarios, ¿eh?
1: Fantástico. Me tienes que comprar un consejo, Marco.
0: Cuéntame.
1: Tienes que llevar el año que viene a Rubén con R. Que lo
0: sí, parte. Sí, yo estoy en comunicaciones con él y de hecho lo dejo aquí que quede en acta que voy a contar con él seguro para Albacete o para Cuenca.
1: No te va a fallar. Ese va a poner aquello patas arriba junto con Nano, que como siempre es el, yo qué sé, es lo que representa la fiesta actualmente en nuestro país, porque yo creo que ahora mismo es el DJ más icónico que tenemos. Bueno, ¿en qué momento de forma está Nano? O sea, es que no para de crecer.
0: A ver, yo soy el primero que flipa con él y lo conozco hace muchos años, pero es que es incombustible, ¿sabes? O sea, también lo entiendo, no, él, no, para él no es un trabajo, para él es salir cada día a hacer lo que le gusta y gracias a Dios está muy bien posicionado. Yo creo que queda mucho DJ Nano para rato, ¿eh?
1: No. Yo creo que, fíjate, Iván, Marco, creo que Nano es el DJ que le gusta a todo el público. O sea, al final es el...
0: Es que te abarca muchos públicos, él hace muchas acciones, le puedes ver en cualquier evento y tiene para todos, ¿sabes? Yo considero de verdad que él es muy inteligente, muy trabajador y es que está en todos los lados y no está a todos los lados de casualidad. Está en todos los lados porque donde va hace las cosas bien y tiene su legión de seguidores.
1: Pues está en todos lados, pero ahora donde lo tenemos es en Cuenca. La mirilla está puesta sobre esta ciudad maravillosa. Mañana, sin ir más lejos, a partir de las 5 de la tarde, creo que todavía, si no me equivoco, hay entradas disponibles. ¿No me dormiría con ello?
0: Sí, a ver, estamos en un recinto más grande que la Plaza de Toros. El año pasado llenamos en la Plaza de Toros, pero este recinto es mucho más grande. Lo vamos a modular y lo vamos a readaptar al aforo que tenemos, ¿vale? Pero según la adaptación que tenemos anoche, estamos a falta de vender 600 entradas más y estamos llenos.
1: Pues entonces, es lo que he dicho, que no se duerma nadie. Puedes comprar las entradas, imagino, dentro de la página web de Oro Viejo Cuenca, por ejemplo.
0: Sí, correcto, orobiejocuenca.com.
1: ¿Qué más sorpresas tenéis preparadas para este verano, Marco? ¿Te puedo sacar algo, alguna exclusiva, algo más aquí por la zona remeliana? ¿O ya pues a ver, con esto cerráis?
0: Con esto cerramos en... Para mí, bueno, yo soy de Toledo, para mí el Oro Viejo más especial es el de Toledo. Te animo de verdad a toda la gente de Cuenca y alrededores que no ha ido a Toledo al Oro Viejo de Cuenca. Es espectacular, llevamos 5 años haciéndolo. Yo creo que todo el mundo debería de vivir el Oro Viejo de Toledo porque es espectacular. Y bueno, me consta que mucha gente de Cuenca va a Toledo, ¿eh? Pero bueno, estamos contentos por haber repetido en Cuenca, que era lo importante. Y nada, vamos a ver qué tal sale todo para dejar a la gente contenta y que podamos volver el año que viene otra vez.
1: Pues os deseamos la mayor de las suertes. Creo que nos va a hacer falta porque ya vimos lo que pasó en Albacete. Oro Viejo va solo. Es el sitio de reunión de todos los amantes del Remember. Así que a disfrutar mucho. Gracias, Marco.
0: Gracias a vosotros. Muchas gracias por el apoyo.
1: Un fuerte abrazo.

0: Bueno, viejo, cuenta, yo voy con Moncho.
1: Buenos días, pues mañana darlo todo en Oro Viejo con el gran Chumi. Hola, viejo Cuenca, real love para Juanjis de la Roda. Buenas, saludos a todos. Yo voy al Oro Viejo Cuenca. Y por supuesto, buenos días, Oro Viejo Cuenca. 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Buenos días a todos los remelianos dedicando una cañera a los ferreteros de Campoyano y en especial al abuelo. Que paséis un buen fin de y un bocinazo. Por cierto, que me he enterado que para primeros de octubre estaréis en mi pueblo Balazote. ¿Mm? Ahí estaremos dándolo todo.
2: Es verdad, han cerrado la fecha. Tenemos una con R de Remember. No se puede decir, pero creo que vamos Rubén, Chumi, Vicente Belenguer y un servidor, entre otros.
1: Pues para no poder ser
2: 3 de octubre, sí.
1: Lo has hecho muy bien.
2: Pero no se puede decir aún, ¿eh? Ayuntamientos que molan. Te dicen, vamos a reventar Balazote. Vamos a coger a estos y... y ya sabes. ¡Tasca!

0: Buenos días, Javier Gallano. Buenos días, Ana Moreno. Bueno, vamos a por el viernes de sesión Remember. Venga, vamos, métele caña, Gallano, Sara. Que no se diga, que ya no queda nada para el rec. Bueno, Gali, por poner una pega en el cartel de rec, me falta a Vicente Mafia de cierre contigo, mano a mano, ahí a puro vinilo. Los dos ahí cara a cara. Llámalo y a ver si quiere. El sábado a última hora de cierre. Venga, a ver si puede ser así.
1: Que ya está todo cerrado. Ya hace el cierre del viernes. Dos horitas. Eso ya está todo montado. Te quiero decir, ahora lo que tienes que situar en tu cabeza es este fin de semana. Es el sábado Oro Viejo en Cuenca. Y que sea lo que Dios quiera. Sonando Bad Habit Boys.

0: Gali, Nano, es bueno, pero tú eres el peamo que parte el bacalao. Para mí, eres mi ídolo, el mejor y corazoncito.
1: ¡Gracias! Venga, apretamiento de mensaje, 655-120-120, estoy arrancado.
0: Muy buenas, familia. A ver si podéis poner algún remix de Never Again y dedicársela a Karen, que la tenemos hoy súper concentrada con los Nylons. Gracias.

Yo voy al Oro Viejo, Cuenca. Un abrazo para todos. Más mensajitos que por aquí nos dan los buenos días. Un saludo para los de Imperio, Gallo, Paco y Perchu. Y Dani, que falla más.

0: Más mensajitos que nos llegan por aquí por el 655-120-120 que nos dicen, y tú, Galiano, que tienes que venir y darnos una sesión.
1: Oh, claro que sí, cuando me llame yo voy donde sea. Este fin de semana no. Tengo dos sesiones. Bueno, ya todas. Hasta el 13 de octubre, que han dicho, está todo cerrado. Contrataciones 10 de octubre.

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1: Hola, buenísimos días. Oro Viejo Cuenca.

Buenos días, RM. Vamos con el viernes. Venga, hoy me toca aquí solí con el taller. Mándale un saludito a la chica de las flores y dile que este finde a ver si le da un poquito el sol, que está más blanca que la leche. De parte del chico de los peces.

0: con ese acento de Fermá. Para Edu, Damaso y el gran bigote.
1: Yo no sé si voy al Oro Viejo de Cuenca o al Oro Viejo de Villalpardo. ¡Vámonos pa' Madriguera! Irán-Japón, partidazo. Figo en el Getafe, figo en el Barça, figo en el Madrid. ¡Exclusiva! ¡Vaya putada el penalti de Casquillo! ¡Pistas eléctricas a tope nación!
2: Gali no puede, no puede.
3: ¿No? Lo que sí puedo es invitar a Sara a que nos den una nueva pista.
4: Ah, pues te la voy a dar. Te hemos dado ya tres. Vamos a darte otra de ellas. Venga, que esta es importante, ¿eh? Porque debes saber que vive entre rejas. Aunque no precisamente por una visita turística.

0: dice que estamos locos, Pedro.
1: Buenos días, RM. Dale un bocinazo al chico Amnesia, al chico de los peces y a la chica de las tijeras. Que se enteren que estoy despierta de parte de la chica de las flores.

0: ¿Qué pasa, Yoli?
1: Dale, que te va a pedir una canción porque cao. Cao, el primo se la estaba traba a pedir, porque cao.
0: Wizachu,
1: Natasha Hagen.
0: Esa, Semi for the
1: Night.
0: O una de área de Sigrid for the Ride. Tengo un inglés más bueno, ¿vale? El inglés de la vida.
1: Por cabo. ¡Emilio! ¿Estás fresco por ahí arriba?
0: No, está fresco, está metiendo el dedito en el agua.
2: ¡Te quiero mucho, guay!
0: Me ha dado una alegría verte. ¡Venga, un bocinazo! ¿Para todos? Bueno, para todos no.

Muy buenas, RM. Buenos días, Ali y Sara. Nada, quería mandarle un saludo al de siempre a mi hermano Fran, que es el puto amo. Quería decirle que estoy un poco enfadado con él, pero bueno, no le guardo rencor. Se va el tío de carrileo por ahí y no me dice nada. Pero bueno, dedícale ahí un bocinazo y un pelotazo, Gali, que te estás saliendo.

0: Buenos días, pareja. ¿Y el Fonta? Está por ahí el Fonta de Madrigueras. Pues Roca Vainas. Venga, Gali, a ver si puedes ponerte la de Astroline, la de Angels. Venga, pasa buen fin de a todos.
1: Así sí, Galeano. Así sí.
2: Buenos días, RM. Quería dedicar una canción para toda esa gente que es muchísima la que escucha la RM. Y especialmente para los Santi, que llega el fin de semana.
3: Galeano, ya que veo que vas por ese camino, a ver si tienes el I Remember de Eden. Y Richie, va tu sobrino para allá. No me lo malcríes. ¡Ay, los tíos! ¡Ay, los tíos!
4: Gaby, ahora que te prepare el estudio de la RM, que echa llamas.

0: bueno, al ritmo de estos temazos, la de mensajes que están llegando participando en el sorteo que tenemos. ¿Esta mañanita de qué, compañera?
1: Pues de 10 entradas. 10 entradas, ojo, dobles para el ojo, el oro viejo de Cuenca. Con esas palabras clave, precisamente, oro viejo Cuenca. Y entras en el cestito de los números premiados, quizá.

JJ, qué buena la cerveza en la furgoneta. Poner una sesión de DJ Pity. Vamos, Gali, vamos, Gali. Llevo un igualito que Carl Cox cogiendo brócoli. No veas cómo disfruta. Así sí.

0: dejarle un temazo a mi Paco de la Michelina y ahora, que me hace mayor el hombre ya.
1: Ahora va, Gali, ahora va. Eso es. Eso es.

0: guitarra. Pues fíjate que tal cosa, que sí, luego no tengo que esperar una noche de esas que has dicho. Va, y dedícale ahí el siguiente subidón para él. ¡Arriba! Dale. Y ese tío es un grande. Me atrevo a decir que es más grande que Camarón. Venga, va, José. Un abrazo.
1: Galeano, dile a JJ que va muy callado. Se está mareando, se está mareando. Como decía Melitón, tú naciste mal.

esta mañana, que no se me acaba el carrete. Dar un saludo a Buendía, que va perdiendo los abdominales por la A3. Y el chato se ha quedado en el chasis con la camiseta de Blue Banana. ¡Teo, apúntanos al metro, coño!

0: Ojito que surcamos ya a las 11:26 minutos del viernes. Hay que contarte cosas. Cosas como, por ejemplo, para empezar, una pista más para encontrar al personaje misterioso que no lo va a encontrar nadie hoy.
1: Bueno, pues... su apodo. Vamos a hablar de su apodo. Su apodo es tan famoso como la propia película.
0: Dicho esto, ¿cuál es la actualidad más rabiosa del viernes, compañera?
1: Hay varios bloques y todos son importantes. Por supuesto, tenemos la actualidad informativa en torno a Venezuela, La Guaira y demás. Pues en este caso ahí puedes conocer cómo van los rescates o cómo va el estado de Venezuela a través de redes sociales. Además de eso, tenemos mucho mundial, imagínate. Tenemos como selección destacada Ecuador. Ecuador, cada vez que digo Ecuador, o sea, al cabezo me pegué anoche toda la noche diciendo como al partido de Ecuador, así, toda la noche. El caso, Ecuador, es el destacado del día de ayer. Y es que sabes que dentro
2: ¿qué
1: de...
2: ¿Qué dice usted?
1: Pues dentro de Ecuador, el caso es que le ganó Alemania, ¿sabes? O sea, ojito pestaña, Ecuador 2, Alemania 1. Así es como terminó este encuentro, que fue el destacado del día de ayer. Aunque no el único, es cierto, porque también tenemos al Vinicius como nombre propio importante del día. ¿Por qué? Pues por el 0-3 el 0-3 de Escocia-Brasil. 0 para Escocia, 3 para Brasil. En este caso, bueno, pues el Mundial de Brasil, cuidadito, ojo con Brasil, ojo que fueron 2 de Vinicius y por eso se ha colado dentro de tendencias importantes. Por cierto, que también hay muchos más nombres, aunque nos vamos del Mundial. Déjame que te diga, aún así antes de eso, pues los destacados, como siempre, 3 fueron los que marcó México respecto a República Checa en el día de ayer, 1 para Sudáfrica y 0 para Corea del Sur, 4 que fueron los tantos que Marruecos le coló a Haití, que se quedó en este caso con 2. Quien no tiene buen mundial es Curazao. Curazao 0, Costa de Marfil 2. Yo creo que ya se ha ido totalmente. Lo que sí que nos hemos ido son a los resultados del viernes. Hay ya muchísimos partidos que se juegan todos los días. Los de esta noche, bueno, los de esta noche y los de esta madrugada. A las 9 de la noche tenemos doblete Noruega con Francia y Senegal, Irak. Pero es que aunque ya cuenta como sábado, también esta noche, lo hemos comentado esta mañana, pues tendremos el Uruguay-España. A las 2 de la madrugada del día de hoy es cuando podremos ver, bueno, pues es el partido de España, donde parece que ya, obviamente, no tenemos problemas, a no ser que ganemos otra vez, claro, como siempre en esta vida. Pero bueno, aún así, se pinta muy bien, muy bien, muy bien esta primera fase para el equipo local. Pinta también muy bien para el Real Madrid la recompra a Nico Paz por 9 millones. Es lo que tenemos en tendencias en cuanto al mercado de verano. El caso que se ha vuelto a quedar otra vez con el Real Madrid con la cláusula de Nico Paz. Paga 9 millones, saben o dicen que saben que vale mucho más. Y

hacer el favor de desbloquearlo, pobrecillo. Que nos mandó un audio aquí. Dijo el nombre de la empresa y la habéis bloqueado. ¡Vamos, Trapper Du Anim, hombre! Alberto, el hermano de la Vicky, Feliciano, Juju, Carlos, JJV, te la estoy dejando fina. Fina, fina. Chichango, Pemet.

0: que ya hace un frío que...
1: Buenos días, Javier. Venga, a ver si te puedes poner el Real Love. Real Love. Que el sábado ese va a sonar.

0: Lo que está sonando hoy es Oro Viejo Cuenca. ¿Por qué? Porque mañana, sábado 27 de junio, llega ese 30 aniversario de DJ Nano en esa gira que le está llevando por todo nuestro país, aterrizando en Cuenca, la gente participando para conseguir las entradas dobles. ¡Qué locura!
1: Y de una manera súper sencilla al poder conseguirlas, tan solo tienes que poner en tu mensaje Oro Viejo Cuenca y entras directamente en el sorteo de una de esas 10 entradas dobles.

0: Buenos días, RM. Ponle un buen temazo a Javier Torero, que está ahí labrando los ajos sin parar el tío. Ponle un buen temazo que se anime. Y a mi primo Antonio Miguel, a Alberto, que está por ahí repartiendo alegrías, de parte del chico de Tinajeros. Y a todo el que me conozca, buen fin de...
1: ¿A mí el oro viejo? ¡Woo! 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

0: Buenos días, RM, Javi,
1: Pablo,
2: y a tope.
0: A tope.
3: Bueno, uno de los que estarán en directo, actuación en vivo de DJ Konic, con esto, el mítico Atlantis Netherworld. ¡Oro viejo, venga, mañana! ¿Estamos a punto de dar las entradas?
4: A puntito dar las entradas. De hecho, mira, Gali, si quieres lo que vamos a hacer es llamar a uno de los ganadores, como son 10.
3: Sí, porque llamamos a los 10 ya.
4: Pum.
3: Sí, es verdad, cortaría mucho el rollo.
4: Vamos a llamar a uno de los ganadores y el resto, pues, se pondrá el CDM en contacto con vosotros, ¿vale?
3: Venga, pues cuando quieras, escuchando ese Atlantis, un poquito de máquina aquí en la RM también. Eche uno de los mensajitos, decía, adiós, hardcore.

0: Un saludo para la cuadrilla de Domingo de Construcciones Mora. ¡Vamos ahí, hostia!
1: ¡Vamos, Búfalo! ¡Métele ahí presión!
2: Gali, a ver si puedes poner el Wicha Wicha, que es un piazo temazo.
3: ¡Buenos días, mi pichorra! Hoy el primer gol lo va a marcar de Mason contra Uruguay. ¡Se van a espabilar! ¡Lanzamiento!

0: Buenos días, cuadrilla. Seguir así, venga, vamos a por el viernes. Sheila y Silvia y Joel, portaros bien, ¿eh?
1: Sheila, Joel, quiero.
0: Venga, seguir así a la marcha. Un abrazo.

0: Dios, Ali, que se sea más cañera, sí señor, a tope.
1: RM Radio, bocinazo para Joel, Saúl, Jorge, papá, mamá, Silvia y yo, Sheila. Ya, quiero

0: Serán 10 minutitos los que tienen que pasar para que lleguen las señales horarias y culmine este viaje a través del tiempo. Antes, déjanos una conexión. Una conexión más con uno de los 10 ganadores que tendremos esta mañana de entradas dobles para Oro Viejo Cuenca. Esto solo ha sido un pequeño adelanto de lo que llegará mañana allí a la Fuensanta. Hola, buenos días.
1: Buenos días.
0: ¿Quién está por ahí?
1: Antonio me llamo.
0: Antonio, ¿cómo te pilla de lejos Cuenca?
1: Muy lejos del todo.
0: ¿Eh?
1: Que no me pilla muy lejos del todo.
0: Pues entonces nada, lo tienes fácil porque acabas de ganar un par de entraditas dobles para disfrutar de un festivalaco este fin de semana, Antonio.
1: Vale, perfecto. Joder, la primera vez que escribo la radio,
0: ¿vale? ¿Es la primera vez que mandas un mensaje a RM?
2: ¿Pero qué me estás contando?
0: Antonio.
1: Sí, es que voy conduciendo y...
0: Sí, complicado entonces, Antonio. Tienes una suerte increíble. Echa un cuponcillo también, porque lo tuyo ha sido llegar y besar el santo. Que se dé muy bien por Cuenca, amigo.
1: Gracias, Galeano.
0: Que disfrutes muchísimo de la sesión de Nano y compañía. Hasta siempre. Contigo. Escribe más.
1: Hasta siempre.
0: Adiós.
1: Sí, adiós, adiós.
0: Ahí tenemos a Antonio. Que este fin de semana...

0: días, Javier. Hasta las 2. Métele caña.
1: Y otro 5, 6 años, 7. Si viene la Remy, no me toco nunca nada. Hay que ver qué suerte
2: tiene. Es que sí es.
3: Hay que ver.
2: Así es. El día llegado ya me está alzando.
3: Mira, pues por aquí nos van llegando mensajitos ya de ganadores. Es que justo me ha pillado en una zona sin cobertura y me ha pillado contrapié.
2: Claro, es que claro, te llaman de la radio así de una y... Bueno, que nos vamos.
3: Nos vamos.
2: Hasta que se me acaba la canción, tengo que poner otra.

0: Dinos antes de irnos, Sara, por favor. ¿Quién crees que era el personaje misterioso? Sí, te digo. Que Luis Tosar le dio vida en una de las películas españolas más premiadas.
1: Ay, madre.
0: Que Zelda 211 lo convirtió en un personaje inolvidable del cine en español. ¿Quién dirías tú que era?
1: Hombre, ¿quién diría no? ¿Quién es?
0: El más temido.
1: Mala madre.
0: Mala madre. Ay, lo que te gusta, Luis.
1: Que me gusta a mí tosar. Más que comer con las manos.
0: ¿Te gusta a ti el tosar ese, igual que a mí, el que va a cerrar el programa? ¿Qué será para mí el artista más importante que va a estar mañana en Cuenca en la historia? Y eso que Perales es de ahí. Nuestro amigo, nuestro compañero Chumi DJ, por supuesto, también estará en ese cartel de Oro Viejo junto al gran rey emperador de la sesión Remember, DJ Nano. You stole my heart when your smile reached my eyes. Bueno, pues una cita ineludible si te gusta el sonido del pasado. En el pasado queda ya, y señor, porque nos vamos. Es que hay muchísimos mensajes, muchísimos, es incontable, quiero decir. Y todos súper guays. Mucha pena el no poder leerlos.
1: Pues sí, la verdad, porque hay que ahora cosa más maravillosa que eso.
0: Y escucharlos, porque sois la buena onda, sin duda, de la mañana. Pero bueno, hemos hecho que coexista eso, esos mensajitos bonitos, estos temazos, como No Reason, que cierra capítulo hoy. Por supuesto, la música no se acaba, porque aquí en RM tenemos para rato 24 horas de emisión propia. Nosotros, eso sí, despidiendo y dando paso ahora a la maleta con RM. Sara Moreno, como siempre, tu trabajo es incalificable.
1: Incalificable, tú lo has dicho. Sí, totalmente.
0: Que no sabemos cómo, dónde meter eso.
1: Que nos vemos el lunes, buen fin de Gali.
0: Igualmente, que se den muy bien los premios. Los premios FEDA, ¿no?
1: Espera, esta noche, sí. Ahí que vamos.
0: No te lías mucho, que tienes que ver el partido.
1: Me liaré hasta el partido, ¿no? A las 2, pronto me parece. Nos vemos el lunes, chao RM.
0: Adiós, Sara. Lo dicho, saludos de Javier Galeano. Ha sido un placer compartir contigo estos minutos de mezclas y buen rollo. Si quieres, la semana que viene nos encontramos. Adiós.

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2: 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All aboard, good night.

aplauso a todos aquellos que no aguantamos 10 minutos corriendo, pero sí 3 horas bailando. 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

0: 8. Eso es lo que nos diferencia. Soy un rubia. Si has tenido un día gris, deja que yo le ponga color durante los próximos 60 minutos. 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

0: Ese viaje al pasado de este Deluxe, ahí acababa.
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añadimos a la melodía otra de nuestras producciones originales. Escucha, escucha. Al mañaneo, a la fiesta y al teteo. Mi compañero Andrés Vecina y un servidor, los dos tocayos, hicimos este temita para ese aniversario de teteo y está gustando muchísimo, está llegando a muchas fronteras y ello nos mola, ¿eh? Agrégalo a tu playlist, que la tienes en Spotify,

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1: Estés donde estés, gracias por acompañarme. Si te estás relajando en la piscina, dando una vuelta o simplemente disfrutando de un rato para ti, sube un poco el volumen porque seguimos en Underground. Recuerda que puedes escuchar el programa completo en el canal de YouTube de DJ Aaron.

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0: de los temas que estamos bailando en este comienzo del fin de semana, en este viernes día 26 de junio, la música de Fisher con Tom Sinai en este Favor. Así te doy la bienvenida en este viernes, comienzo del fin de semana. Bienvenido, bienvenida, esto es All My Hits, el lugar donde suenan todas tus canciones favoritas de la radio. Nos esforzamos cada día para pincharte los mejores éxitos, la mejor selección y la que tengo en esta hora, ojito porque viene con fuerza. Tiny, también Alex Warren, la música de Tyla, de Shakira, de Taylor Swift o de Pole. Son algunos de los invitados que tengo en estos próximos minutos aquí en All My Hits.
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0: Y abrimos esta hora con talento puro, el que llega ahora, Chiara Oliver, con este puzzle. Así te doy la bienvenida.

0: Que de Karma es como se llama el cuarto álbum de estudio de esta mexicana llamada Kenia Os, que ha pasado de influencer a artista y al que estamos descubriendo en este año 2026 en nuestro país, quizás gracias a colaboraciones como esa con Lola Índigo o también con Aitana dentro de ese disco, en el que suenan temas como este una y otra vez.
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7: Y nada, te cuento un detalle que muy pocos conocen sobre la boda de Taylor Swift. Antes suena este éxito, Alex Warren con...

La música de Taylor Swift sonando aquí en tu radio favorita y poco a poco vamos conociendo algunos de los detalles, algunas de las normas estrictas para ser asistente de esa gran celebración de Taylor Swift y de Travis Hills. Serán unos 1000 invitados en el Madison Square Garden, curioso lugar para realizar una boda, con hasta un escenario que se está haciendo en secreto para esa boda. Una de las normas que nos ha llamado la atención es que tienes que tener pareja estable si quieres llevarla a la boda. No vale un ligue de la noche anterior ni una novia o un novio con el que acabas de empezar, porque no quieren gente extraña en la boda. Y otra de las normas, curiosa también, es que no quieren regalos, ningún regalo en esa boda de Taylor Swift y Travis Hills. Llegan muchos más éxitos aquí en tu radio, ahora con Topic y Becky G con este ritmazo.

Próxima protagonista, aquí en Oh My Hits, acaba de publicar un álbum que me parece una pasada y que analicé hace un par de semanas en Zeta Life. Se llama Dirty Blonde, es el nuevo disco de Bibi Rexha, que está triunfando junto a Faithless con este New Religion, uno de los exitazos de este año 2026.

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Nos encanta la música de Alex Warren con lo que te hago compañía en este viernes. Por cierto, gracias por conectarte conmigo aquí en la radio número 1. En un ratito abrimos una nueva hora de éxitos y lo haremos con Becky G. También la música de Ciara Oliver y One Republic, algunos de los que estoy preparando por aquí. Antes Marshmello, Tiny, Demi Lovato o Neil Moliner con este Calma.

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Ay, qué recuerdos me trae a mí la voz de Anne-Marie con la producción de Marshmello en este Friends recuerdazo que compartimos aquí en Oh My Hits.

¿Qué tal? ¿Cómo estás? Aquí abrimos una nueva hora de éxitos. Lo hacemos con la música de John Summit y con Fate, que va a estar en nuestro país este próximo mes de julio, en Madrid el 16 y en Barcelona el 18 de julio, además de Murcia el 25 de julio. Fate sonando con ese Chica 305 y llegan muchos más éxitos en esta tercera y última hora que pasamos tú y yo juntos en la radio, aquí en Oh My Hits, con Juan Magán, también Rosalía, Lalo Ebrard, Lola Índigo o Daddy Yankee, que suena con este Echo.

La música de Ricard, también antes Lola Índigo, y en un ratito suena por aquí Rosalía con uno de sus éxitos dentro de Lux, su último disco. La artista que forma parte de una obra de arte italiana, un artista callejero italiano, ha creado un monumental increíblemente grande mural en la ciudad de Palermo, en Sicilia, en el que inmortaliza a Rosalía, a nuestra artista, fundiendo su imagen con la de la patrona de la ciudad, que se llama Santa Rosalía. En nada, suena por aquí la catalana dentro de su último disco con Dios es un stalker, también Taylor Swift o Álvaro Díaz. Antes llega Lalo Ebrard.

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Poco a poco vamos conociendo algunos de los detalles para la boda de Taylor Swift y Travis Kelce, que se va a desarrollar, se va a celebrar en el Madison Square Garden, donde creo que habrá diferentes zonas en ese gran pabellón de Nueva York, y también un escenario que se estaría fabricando en secreto para que no se sepa cómo va a ser todo eso. Va a haber algún concierto también. Hay una norma muy estricta en esa boda, que es que no se pueden llevar regalos, aunque un compañero de profesión de Travis ha dicho que le va a llevar una moneda antigua porque sabe que le gustan. Bueno, pues tentando un poquito a las normas, ¿eh? No sabemos si le acabarán echando. Taylor Swift con este The Fate of Ophelia. Esto forma parte de su último álbum de estudio.

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Llega la canción que sonó en el concierto de Linkin Park en Madrid, eso sí, en el pre-show, minutos antes de que empezara el concierto. Nadie sabe muy bien por qué sonó esto. Superestrella, el tema de Aitana.

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a llegar. Pero en el año 2017, la música de baile llegó a su fin. La tendencia entonces de moda llamada reggaetón cada vez sonaba más lento. Cada vez sonaba más despacito. Hasta que finalmente se paró. Y la música de baile dejó de ser de baile para siempre. Ante este problema mundial, los jefes de Estado de todos los países llamaron a todos los DJs y productores nacidos entre 1978 y 1988 para recuperar las sesiones perdidas y los sonidos míticos que marcaron la juventud de 10 generaciones. Buenas tardes. Bienvenidos al pasado. Bienvenidos a los noventas. En cabina, desde RM Radio, Rubén con R de Remember. We live for the music.

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